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estamos muy calentitos, muy juntitos. Os lo agradezco mucho, ese calor que me dais. Voy a cantaros tres temas bien bonitos, que por lo menos para mí son bien importantes en mi vida. Y quizá para la vida de muchos de ustedes también. Y me siento muy orgullosa. Vamos a ver si todos los que estáis, alguno sí se acuerda seguro de estos temas. Os los brindo.

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himno del amor. Mejor dicho, yo soy un instrumento y Dios me use para que la mujer lo vuelva a ver bonito. Le vuelva a gustar el peinadito, los ojitos. Hola, mi amor, pero yo te estoy viendo otra vez con peluchao. Por eso es que no me gusta la ingratitud. No me gusta que uno de hombre del corazón ya no quieran dar nada. Dar nada. A ver. Por eso esto es que se llama ingratitud. Y dice así.

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Y aquí está otra vez ella. Es que me gusta tanto. Me fascina esa mujer. Es más, si me mira, le hablo. Que me mire.

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Hola mi gente, yo soy Michelle Buenón de RD. Un gran homenaje a ese grande de los grandes, Louis Armstrong, de Luisiana para el mundo. Michelle, el Buenón le canta de esta manera, en tributo a ese grande, Louis Armstrong.

0: una guayaraca ya.
1: Este es el sentimiento de Omar Geles para todos los latinos que están lejos de su

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1: Yo miraba para adelante, ¿cómo te ve la señora esa, mi hermano? ¿Y ahora qué vamos a hacer?
2: ¿Qué vamos a hacer? ¿Qué vamos a hacer? Lo que nosotros vamos a hacer, cantar. Vamos a ir a la redonda.

En esta carrera hay minutos de soledad y horas de alegría. Cada segundo de sacrificio impacta la vida y a veces el amor. No se trata de ganar o perder, sino de ser real con uno mismo.

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0: to the United States debut of Los Bang Bang.
1: Una semana atrás, en la isla de Puerto Rico, abrió un concierto. Como a las 10:30 de la noche, Los Bang Bang se subieron a la tarima. Competiciones de otra, terminaron ese concierto a la 1:30 de la mañana. Esta noche lo toca a nosotros hacer testigo de una aventura musical histórica. Muchos conocemos la música de Los Bang Bang, otros a través de éxitos de músicos latinos de Puerto Rico, de Nueva York y de Miami. Ha llegado el momento, damas y caballeros, ladies and gentlemen, quiero un fuerte aplauso de bienvenida neoyorquina, de cariño, de latino, por la primera vez en los Estados Unidos.

La siguiente letra que les voy a cantar es una historia de mi vida, afortunadamente ya superada, que sucedió en los años de 1995. ¿No me creen? ¿En serio? Yo quiero cantarla hoy porque a cualquiera le puede suceder. Escúchenla. Es una letra muy bonita. Vamos, muchachos.

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0: Muchas gracias. Que Dios te bendiga. Que en reemplazo de esta rosa nazca mucho más en tu familia, con muchas bendiciones y bien de salud. Muchas gracias.
1: Ay, ay, ay, ay, ay, ay, ay. Y agarró carretera ese muchacho, ¿a dónde irá?
0: ¿Cómo dice el coro? Así, así, a capela.
1: Ay, ay.

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Hombre, a Dios le pido que se pegue un estrellón y que caiga bien lejos, lejos.

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0: maestro, ponme una bachata ahí.
1: Ay, sí, ponme a Prince Royce.
0: Bueno.
2: Pero mira de qué Prince Royce.
0: Hijo,
2: eso no es bachata, muchacho.
0: Ese muchacho lo que va en a pop, va en a reggaetón, violín, eso no es bachata.
3: ¿Qué te pasa? Mejor una para beber, señores.
4: Ay, sí, toquen ahí un bachatero.
5: Saludos, saludos. ¿Cómo están?
4: Don Julio, pero mira ahí que entró.
6: ¿Ese Prince Royce? Ay, sí, ese es él.
4: Yo creo que ese es Prince Royce.
0: ¡Prince Royce!
7: ¡Una foto! ¡Una foto!
0: ¡Tú eres mejor bachatero!
3: ¡Maldito lambón!
5: Yo lo escuché a ustedes hablando de mí.
1: No, yo no.
5: ¿Ustedes quieren bachata?

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nuestro repertorio chocuano, con doble sentido, pero bacana, bonita, gozona, sabrosona, para que usted la entienda, se la goce, remene, la cante, mejor dicho, se la aprenda. Se llama, oiga bien, el pan caliente, pero no se me vaya a confundir. Pan caliente para mi gente.

mía. Y es que tengo el pan. Oh, mamá, sube un poquito el volumen para que todos mira se den cuenta que acá tenemos pan caliente.

caminar. Oiga, no me lo dejen enfriar. Ustedes tampoco se me fríen. Síganla ahí bailando.

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1: Buenas tardes, me encuentro aquí.

Bueno, que sigue el aplauso para el maestro Luis García, venezolano, que fue la arreglista de este caballo viejo. Mírenlo aquí. Maestro García, muchas gracias. Y a todos ustedes, muchas gracias por venir. Y nos vemos pronto. Gracias por tanto cariño.

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¿Qué dice?

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0: Momento, mi hermanazo lo andaba buscando usted para que nos fuéramos a parrandear porque la mujer me dejó. Y yo quiero ir por unos carnavales. ¿Y cuáles son los carnavales buenos que hay?
1: Bueno, carnavales sabrosos, está el de Barranquilla, el de Vallasolano, el del Volcán, el que usted quiere coger, mi hermana.
0: Zapacho, el Quindó también. ¿Usted qué dice? Dice.
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0: Y esto se formó, fue un rumbón.
1: Se acabó el querer.

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0: Son las 2:00.
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Como yo crecí aquí en Santa Marta, compadre, quiero tener este detalle con este pueblo que me quiere tanto. Un pedacito de una canción de las nuevas. Atención, no me la sé todavía, compadre, más o menos, Daniel. Disculpe. Atención. Y de antemano pido por aquel soldado caído que esté pasando.

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0: Eso es un poquito de lo que viene en el CD nuevo. Para Luca. Y ahora, después de esta canción,
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La radio te informa la hora. 15:30 minutos.

caballeros, porque ahora con Israel Romero, con Rafael Orozco y con el Binomio de Oro, siendo parte integral de la orquesta de Wilfrido Vargas, vamos a hacer un sabroso y rico trin, moviendo la cinturita y moviendo un poquito la colita. Vamos a necesitar que alguna de las damas haga un trencito, es decir, ella va adelante, la otra detrás.

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1: Es el año 1745. En la América Latina, el indio trabaja en las plantaciones bajo el palo implacable del mayoral.

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1: Puerto Rico から、はるばる、J キレスさんと、L アルファさんです。

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